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Y junto a él vamos a hacer una pequeña pausa comercial y ya volvemos a través de la 921.

0: cariñosa. ¿Cuál es la temperatura?
1: ¡14 grados!
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Vamos a hacer una pequeña pausa comercial y ya volvemos para seguir bailando de amanecida aquí en la 921.

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1: Son las 22 horas, 5 minutos.
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Mientras tanto, me voy a poner a cachurear. A ver, sube.

0: cariñosa. ¿Cuál es la temperatura?
1: Grados, 5 décimas.
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1: Son las 23 horas, 8 minutos.
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Para seguir disfrutando a través de la 92.1 con todo el ritmo y el sabor en tu corazón, seguimos entregándole el cariño a esta hora de la jornada. Junto a Manuel Eteret, porque con él vamos a hacer una pequeña pausa. 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

0: cariñosa. ¿Cuál es la temperatura?
1: -12°, 7 décimas.
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0: Muy buena está la música, muy buena está el ambiente, muy buena está la fiesta en la 921, pero nos toca ir a una pequeña pausa comercial. Ladies and gentlemen, junto a los perritos. 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Vamos y volvemos.
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0: 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Vamos y volvemos.
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0: 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Ahora que vamos a una pausa comercial y volvemos junto a Marcelo García hasta las 6 de la mañana. Esto no se apaga.
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Mientras tanto, me voy a poner a cachurear. A ver, sube, sube.

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Yo voy a probar una con el limonero acá atrás que teníamos antiguamente, pero voy con el naranjo que está en la casa del vecino. ¡Voy y vuelvo!

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¡Qué buen ritmo! Tenemos para ustedes a esta hora en la 921 bailando hasta el amanecer. 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

0: Este cabrón, ¿quién es? Que está cogiendo cerveza a neverita. ¿Tú, anda con nosotros? Ah, ok, dale.
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1: Son las 5 de la mañana, 58 minutos.
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0: cariñosa. ¿Cuál es la temperatura?
1: Diez grados, siete décimas.
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1: Son las 6 de la mañana, 58 minutos.
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0: Cariñosa, ¿cuál es la temperatura?
1: Diez grados, seis décimas.
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1: Son las 7 de la mañana, 56 minutos.
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3: ¿Qué tal, amigas y amigos? ¿Cómo están? Bienvenidos y bienvenidas a una nueva edición de Chile Rural. Es un gusto poder acompañarles nuevamente, como cada fin de semana, con estos 30 minutos de información, consejos, recomendaciones y lo último de las actividades del Ministerio de Agricultura y sus servicios a lo largo de nuestro país. Saludo muy especial a quienes nos escuchan desde Arica hasta Magallanes, gracias a las radioemisoras que semana a semana nos permiten llegar hasta todas y todos ustedes. A ellas también gracias, por supuesto. Y también un saludo especial a quienes nos escuchan a través de radiominagri.cl, nuestros perfiles de Radio Minagri en Spotify y Apple Podcast. Vamos a comenzar inmediatamente, tenemos bastante información que revisar. Junto a Cristian Blauber, en la edición de sonido que les habla Luis Órdenes, les damos la bienvenida.
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1: Bueno, vamos a comenzar contándoles que el subsecretario de Agricultura, Francesco Venecián, junto al director del Servicio Nacional de Migraciones, Frank Sauerbaum, se trasladaron hasta las ciudades de Chillán y Curicó para encabezar una jornada informativa dirigida a empleadores, productores, empresas agrícolas, contratistas y actores del sector silvoagropecuario, orientada a abordar los principales requisitos para la contratación de personas trabajadoras migrantes en la próxima temporada agrícola 2026-2027. El subsecretario Venecián sostuvo que hoy día los inmigrantes son una alternativa para el sector frutícola muy relevante.
2: El objetivo de esta actividad es informarle al sector productor, contratistas, sectores agrícolas en general, qué condiciones se requieren para la contratación, a fin de cumplir todas las normas, a fin de informar respecto a cómo se está agilizando este proceso de trabajo con migrantes.
1: Cabe considerar que año a año, la mano de obra inmigrante desarrolla actividades de cosecha, embalaje y procesamiento de productos agrícolas, entre otras actividades fundamentales para el sector. Es por eso que, ante el inicio de una temporada de cosechas y el aumento de la demanda de mano de obra que se produce en las distintas regiones del país, el Ministerio de Agricultura, a través de su subsecretaría, ha desplegado acciones de coordinación y difusión territorial para informar a productores, empleadores y trabajadores sobre los mecanismos vigentes de contratación de trabajadores extranjeros, promoviendo el cumplimiento de la normativa laboral y migratoria. Al respecto, se refirió el director del Servicio Nacional de Migraciones, Frank Sauerbaum.
3: Hay cuatro alternativas distintas. Hay una de las visas que se ocupa más masivamente, que es parte de un acuerdo que nosotros tenemos con los países de Mercosur. Estamos también explicando respecto de los requisitos que requieren para poder contratar a estas personas y también respecto del proceso de fiscalización que estamos realizando para que los trabajadores que vienen a trabajar a la temporada agrícola estén en regla y podamos también darle facilidad a los agricultores para hacer un trabajo que es tan importante como el agrícola a nivel nacional. Así que yo estoy muy contento porque ha participado el subsecretario de Agricultura, la Policía de Investigaciones, el Servicio de Migraciones, que unidos vamos a entregar, ¿cierto?, la tranquilidad a los empresarios agrícolas de que pueden hacer una contratación regular, que es lo que más queremos lograr.
1: Actualmente los trabajadores bolivianos pueden acceder a la residencia temporal de Mercosur, permiso que les permite residir y trabajar en Chile por 2 años continuos, acreditando nacionalidad boliviana y ausencia de antecedentes penales negativos, mediante un procedimiento simplificado y sin cobro de derechos migratorios.

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1: 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Además, este llamado ofrece una gran flexibilidad. Permite postular aguas lluvias, vertientes y pozos de subsistencia mediante una declaración jurada, facilitando el acceso directo a los pequeños agricultores. Las postulaciones estarán abiertas desde el 30 de octubre y hasta el 3 de diciembre de 2026. Infórmate sobre las bases, participa en los talleres de difusión de este mes de octubre y postula a través del sitio web www.cnr.gov.cl. 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
1: Y llegó el momento de revisar en Chile Rural las principales actividades del Ministerio de Agricultura y sus servicios durante esta semana. Comenzamos contándoles que el ministro de Agricultura, Jaime Campos, junto a la ministra de Medio Ambiente, Francisca Toledo, al gobernador regional de Atacama, Miguel Vargas, a la directora ejecutiva de la Corporación Nacional Forestal, CONAF, Aida Baldini, y al alcalde de Huasco, Genaro Briceño, inauguraron el nuevo Centro de Interpretación e Información Ambiental del Parque Nacional Llanos de Challe, en la comuna de Huasco. Infraestructura que permitirá fortalecer la gestión del área protegida y mejorar la atención de quienes visitan este espacio natural. Durante la actividad, que coincidió con la temporada de desierto florido, el ministro Campos destacó el trabajo conjunto que permitió concretar la iniciativa y su aporte a la conservación de los ecosistemas.
2: Los propósitos que animan a la CONAF y particularmente al Ministerio de Agricultura en relación con la conservación, mantención y preservación de lo que es la flora y la fauna nacional. En ese sentido, este parque nacional es muy importante. Sería muy conveniente el que la ciudadanía viniese a conocerlo. Las instalaciones que se han levantado son modernas, cómodas, y no me cabe la menor duda que esto va a también implicar un impulso al desarrollo de la comunidad que vive en esta caleta.
1: El proyecto fue postulado por CONAF al gobierno regional de Atacama, que financió su ejecución con una inversión de más de 1.200 millones de pesos. La directora ejecutiva de la corporación, Aida Baldini, destacó el impacto que tendrá la infraestructura tanto para los funcionarios como para quienes llegan al parque.
3: Felices de tener esta infraestructura tan necesaria para la labor que realiza CONAF, los guardaparques, que si ustedes miran en su alrededor, tienen que buscar refugio del sol, pero hoy día hay maravillosas instalaciones, pero también la información, la investigación, la educación para los visitantes. Por lo tanto, como CONAF, estamos muy felices de tener estas instalaciones y muy agradecidos también del gobierno regional de habernos apoyado con esta idea y un apoyo significativo de 1.300 millones de pesos para convertir este Parque Nacional Llano de Challe en un polo de desarrollo turístico para la región.
1: Por su parte, el gobernador regional de Atacama, Miguel Vargas, resaltó el trabajo colaborativo que permitió concretar el proyecto y su contribución a las actividades turísticas y educativas, agregando que este tipo de iniciativas forman parte de una línea de trabajo que también considera otros espacios naturales de la región. Durante la jornada, el ministro Jaime Campos encabezó además la entrega de resultados de una investigación aplicada del INFOR, Instituto Forestal, en el marco de la cooperación público-privada para la conservación de especies endémicas del desierto florido. En la actividad se abordaron los avances en investigación, conservación, restauración de ecosistemas áridos y semiáridos. Además, la Autoridad del Agro, junto a la delegada presidencial regional de Atacama, Sofía Cid, y el gobernador regional de Atacama, Miguel Vargas, visitaron la comunidad de Aguas Canal Marañón para informar los resultados del concurso de emergencia número 30-2026 y conocer en terreno las obras para la recuperación del riego y su impacto en la comunidad. Cambiamos de tema y les contamos que con el objetivo de intensificar las acciones de control y avanzar hacia la erradicación de los brotes de la mosca del Mediterráneo, Ceratitis capitata, el Servicio Agrícola y Ganadero SAC dio inicio a la implementación de la técnica del insecto estéril en la comuna de Montepatria, región de Coquimbo. La medida comenzó a operar en los predios de la agrícola San Osvaldo, en el sector Fundo El Peñón, abarcando una superficie de 100 hectáreas con una densidad de liberación de 2.500 machos estériles por hectárea. Se trata de una técnica de control biológico que consiste en liberar machos esterilizados del insecto, pero que conservan su capacidad de vuelo y desplazamiento, compitiendo con los machos silvestres para aparearse con las hembras que se encuentren en la zona. Al no generar descendencia viable, se reduce progresivamente la población silvestre del insecto de forma limpia, sin recurrir a químicos y sin representar ningún riesgo para las personas ni el entorno. La técnica del insecto estéril ha sido utilizada de manera regular por el SAC en campañas en otras regiones del país, pero es primera vez que se implementa en la región de Coquimbo, buscando facilitar el control y proteger el estatus de Chile como país libre de esta plaga. Actualmente, Montepatria mantiene 4 campañas activas donde el SAC está trabajando para contener y eliminar focos del insecto en las higueras, el peñón, Carén y las moyacas. Y ampliar la aplicación de esta técnica de control biológico a nuevas zonas en el país es parte de la nueva estrategia que el SAC está impulsando para abordar así los desafíos relacionados a la emergencia por la mosca de la fruta. La delegada presidencial provincial de Limarí, Ivonne Guerra, valoró el despliegue gubernamental y científico en el Valle, señalando que desde el gobierno del presidente José Antonio Kast estamos avalando el trabajo científico y por supuesto que va en directo beneficio de nuestros agricultores. Esto es fundamental para el desarrollo económico de nuestra provincia y por supuesto de la región y de nuestro país. Por su parte, el Seremi de Agricultura, Vicente Cortés, enfatizó el trabajo mancomunado entre las instituciones del Estado y el sector productivo local, agregando que, como Ministerio de Agricultura, a través del SAC, tenemos un mandato legal claro, que es el resguardo del patrimonio fitosoosanitario, y justamente esta es una medida complementaria que ha funcionado en otras regiones del país, tanto en Arica y Parinacota como en la región metropolitana. Implementar esta nueva medida nos da la posibilidad de que se erradique la mosca de la fruta, afirmó. Desde el SAC recordaron que la técnica del insecto estéril se suma y complementa a las labores habituales que ya se desarrollan en Montepatria, tales como la revisión periódica de la red de trampas, el muestreo y descarga de fruta hospedante, el control terrestre de focos y la estricta fiscalización del movimiento de productos agrícolas para resguardar la fruticultura regional. Y finalmente les contamos que con la temporada de incendios forestales como uno de los focos, el subsecretario de Agricultura, Francesco Venecian, recorrió instalaciones de CONAF en Magallanes para abordar las capacidades regionales de prevención, monitoreo y combate del fuego, además del trabajo que se realiza para el rescate y propagación de flora subantártica. Junto al Seremi de Agricultura, Juan Ignacio Cavada, y el director ejecutivo de Agroseguros, Cristian Buccione, Venecian visitó viveros de CONAF, donde conoció el trabajo desarrollado en conjunto con el Instituto Antártico Chileno, INACH, para la conservación de especies de la zona. La Autoridad del Agro explicó que el Ministerio de Agricultura, a través de CONAF, está financiando a ciertos municipios la contratación de personal para trabajos preventivos, como la limpieza y desmalezado en zonas de riesgo. El recorrido continuó con un encuentro con las brigadas de combate de incendios forestales y una visita a la Central de Monitoreo Regional del Fuego, donde revisaron las capacidades con que cuenta la región para detectar y enfrentar eventuales siniestros. En forma anticipada, insisto, tiene toda su instrucción, su programa de trabajo para esta temporada. Hoy día, como CONAF, nos anticipamos 2 meses en todo lo que son licitaciones de equipos, de aviones, todo lo que va a ser el combate aéreo, combate terrestre, de tal manera de esperar, si enfrentamos incendios, poder abordarlos de la forma más inmediata posible, añadió el subsecretario Venecian. Posteriormente, las autoridades se reunieron con las principales asociaciones gremiales ganaderas de Magallanes para abordar la situación del sector, sus brechas y problemáticas, además de recoger las inquietudes planteadas por sus representantes. Otro de los problemas que tiene la región es la cantidad de daño en el sector ganadero por perros, puma o avicato. y por eso también estamos con el equipo, con el director de Agroseguros, para buscar una herramienta de tal manera que el sector agrícola ganadero pueda garantizar o asegurar a sus animales y disminuir el daño, dijo el subsecretario Venecián. Los brigadistas defienden lo que no se puede reemplazar. Por ello, la Corporación Nacional Forestal CONAF ha dispuesto más de 3.000 cupos para brigadistas distribuidos en 13 regiones del país, con el fin de trabajar en el área de control de incendios forestales durante el periodo de mayor ocurrencia. Infórmate sobre los requisitos y postula online para ser brigadista en tu región en www.conaf.cl. 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Y con estas importantes recomendaciones lo vamos a poner punto final a esta edición de Chile Rural. Muchas gracias por acompañarnos nuevamente como cada semana. Los dejamos desde ya invitados a acompañarnos la próxima semana en una nueva edición de Chile Rural. Que estén bien, cuídense. Un abrazo. Chao, chao.
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0: cariñosa. ¿Cuál es la temperatura?
1: Grados, 4 décimas.
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1: Son las 8 de la mañana, 57 minutos.
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0: cariñosa. ¿Cuál es la temperatura?
1: Grados, una décima.
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1: Son las 9 de la mañana, 57 minutos.
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1: Son las 10 de la mañana, 56 minutos.
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2: ¿Cómo están? Muy buenos días, bienvenidos, bienvenidas. Un gusto en saludarles ya a través de esta edición de Éxitos de Siempre. En este día domingo ya estamos listos, estamos preparados con mucha música, con tremendos invitados el día de hoy, quienes nos van a acompañar a través de la frecuencia 92.1, también a través de la web www.radiocarinosa.cl. 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Pronto también vamos a estar en contacto directo con mi gran amigo Pablo Fernández. Muchos invitados el día de hoy. ¿Qué tal si revisamos un poquito la pauta programática de esta jornada? Entre ellos, Manolo Galván, Los Golpes, Rudy Lascala, José José, también lo veo por aquí, por nuestra parrilla programática, Los Temerarios, Luis Miguel, Vico Berti, Salvatore Adamo. ¿Quién más nos visita el día de hoy en nuestra pauta programática, señor Pulpito Mix? A ver. Ah, Aldo Monjes, Camilo VI, Hervé Vilar y muchos otros invitados, quienes ya nos van a acompañar a través de esta edición de Éxitos de Siempre de día domingo. Y comenzamos en materia musical y nos vamos a quedar de inmediato junto a Yuri. Ella nos dice, hombres al borde de un ataque de celos. Y luego nos quedamos con Chiquitete, Corazón de Acero. Señoras y señores, bienvenidos. Aquí comenzamos Éxitos de Siempre en Cariñosa.

Éxito de siempre en Cariñosa FM, a esta hora disfrutando con estas lindas canciones. Qué bonitos temas, disfrutamos de ellos a través de la frecuencia de Cariñosa FM. Este programa que es su preferido, que es el programa que usted espera cada día domingo contar de las 11 de la mañana para disfrutar de estos clásicos, esta gran variedad de canciones inolvidables a través de la frecuencia 92.1 www.radiocarinosa.cl, nuestra señal internacional. A continuación nos quedamos con Gloria Benavides y ella nos dice Primo Opoy. Luego también nos quedamos con Manolo Otero con un tema romántico que dice Aún. Los éxitos de siempre no se detienen a través de Cariñosa FM.

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0: amigos y amigas, a esta hora de la jornada, junto a éxitos de siempre, con las más bonitas canciones del ayer, canciones inolvidables. Y tomamos ya el contacto directo desde Chillán a Puchuncaví. Ahí está mi gran amigo Pablo Fernández. Don Pablo, ¿cómo está? Muy buenos días, bienvenido.
1: Bitoquito, querido amigo, ¿cómo está usted? Buenos días, un gusto saludarlo en este día, domingo 11 de octubre, en este primer contacto. Oiga, quiero agradecerle públicamente su preocupación que usted tenía el jueves y el viernes también, respecto a mi periplo por Santiago, que gracias a que la memoria anda funcionando bien, pude llegar al lugar donde iba, porque me agarró el temporal, amigo, sin paraguas. Bueno, pero el día martes lo voy a contar con mayores detalles. Sin paraguas, estaba en un local ahí comiendo un sándwich con los hijos, se voló las mesas, se volaron los paraguas del lugar, llovía con granizo. Y yo había ido a sacarme antes un examen de sangre a la clínica de la Universidad Católica. Y eso fue tipín 2:30 de la tarde. Y en ayunas. Lo hago posterior a eso y me agarra todo, querido amigo. Pero igual, algo me tocó después cuando fui a una segunda clínica a que me viera el doctor, que era especialmente el dentista, pero no resultó ni el dentista, pero sí resultó una tragedia que uno miraba por ahí cómo llegaban los pacientes de otras clínicas a la clínica Las Condes. Pero ya le voy a comentar esto el martes con mayores detalles. Entonces, esta memoria me hizo una buena jugada, querido amigo. Por eso yo siempre le recomiendo a las auditoras que están en la sintonía el suplemento alimenticio que se llama Noni más Maki más Melena de León, porque usted se calma y toma decisiones. Y yo tuve que tomar decisiones ese día, tipín 6:30 de la tarde, que se venía todo el agua encima por una calle principal que es San Carlos de Apoquindo. Muchas personas describen la niebla mental, pero los especialistas en esto, los neurólogos, los psiquiatras, hablan de niebla cerebral. Es como una sensación, amigo, de lentitud mental, ¿cierto? Falta de concentración o una incapacidad para pensar con la misma claridad de siempre. Al favorecer el crecimiento nervioso y el funcionamiento saludable del cerebro, esta melena de león ayuda a promover un pensamiento más claro, una mayor agudeza mental a lo largo del día. Mire, no es fácil, ¿eh? Mantener la concentración puede resultar difícil durante los periodos de mucho ajetreo. Periodo de ajetreo o de las actividades que usted tiene que hacer en un día determinado. El día jueves yo tenía que hacer muchas actividades y no se concretó prácticamente ni una. Especialmente ahí cuando los niveles de estrés son elevados, bueno, usted tiene que tener su mente clara. Y todas las investigaciones señalan que la melena de león favorece la atención y el procesamiento cognitivo, ayudándole a mantener su cerebro concentrado en el trabajo, en los estudios, en las conversaciones y en otras tareas que exigen un gran esfuerzo mental. ¿Usted sabe que el cerebro va disminuyendo deporte, se va achicando de peso y también de volumen? Por ejemplo, entre los 40 y 50 años se achica el cerebro un 5%, esto es cada 10 años. De los 50 a los 60 se achica en un 12%. De los 60 a los 70 mucho más, y de los 70 en adelante, bueno, muchísimo más. Entonces, contra eso voy a luchar, contra eso tenemos que luchar todos nosotros con esta melena de león que vamos a entregar por acá el 28 de octubre. Por ahí la gente dice, este tiene poca materia gris. Efectivamente, con el deterioro, con esto de que se oxide el cerebro, por eso hay que tener antioxidantes, ¿cierto?, para no permitir este estrés oxidativo, y los oxidantes vienen en el Noni y en el Maki. Entonces, dice, la materia gris se pierde, pero se pierde mucho más la materia blanca, querido Bitoquito. 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Bitoquito, hasta más ratito, amigo querido. Mañana es lunes, ¿eh? Largo fin de semana, hay que cuidarse. Luego hablamos, un abrazo, gracias.
0: Muchas gracias, mi buen amigo Pablo. Nos encontramos en un ratito más con un nuevo contacto a través de Cariñosa FM. Estamos en Éxitos de Siempre con estas bonitas canciones para usted.

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1: Hermosas canciones, lindos temas musicales para disfrutar a esta hora y compartir con ustedes a través de Éxitos de Siempre, nuestra señal 92.1 que llega a tantos lugares, a tantas comunas y también a través de la web Nuestra Señal Internacional. Escuchábamos a Sandro con el tema musical Te Propongo. Qué lindo tema musical a través de Cariñosa FM. Y en materia, continuamos amigos y amigas, pero claro, nuestro siguiente invitado es el grupo Bravo con Si Supieras, para luego quedarnos con Jorge Conti y Limbo Rock. Aquí los éxitos de siempre de Cariñosa.

0: cariñosa. ¿Cuál es la temperatura?
1: Catorce grados, una décima.
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Leonardo Fabio con ¿Qué tal? Na, na, na, qué lindo tema, ¿cierto? Qué lindas canciones para compartir en domingo. Así nos juntamos cada día domingo, cada jornada, a contar de las 11 de la mañana y estamos aquí pegaditos a la frecuencia 92.1. Quiero saludar a las comunas que están con nosotros, a nuestros amigos y amigas que nos sintonizan en tantos lugares de nuestra región de Ñuble, quienes gustan de los recuerdos, quienes se enamoraron con estas canciones, quienes recuerdan, quienes hacen un viaje en el tiempo cada día domingo con nosotros a través de los éxitos de siempre. A continuación nos quedamos con Aldo Monjes, ¿sí? Con Aldo Monjes y este lindo tema que dice Brindo por tu cumpleaños. Y luego nos quedamos con Camilo VI con Enamórate de mí. Éxitos de siempre, no se detienen aquí en Cariñosa.

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Enamórate de mí, pasaba Camilo VI, romántico, a esta hora de la jornada a través de los éxitos de siempre en Cariñosa FM en este día domingo. Tantos amigos sintonizados, tantas amigas a esta hora que están con nosotros a través de nuestra frecuencia 92.1 en nuestra región de Ñuble. Y también hay muchos que gustan de estas canciones del ayer, quienes no se pierden el programa cada fin de semana, cada día domingo están aquí sintonizados desde muy tempranito, encienden su radio mientras toman desayuno, mientras están con la familia, algunos se levantan un poquito más tarde y sintonizan con nosotros estas lindas canciones. Y hablando de bonitas canciones, amigos y amigas, nos quedamos a continuación con Los Ramblers. Ayer la vi, dice Los Ramblers. Y luego nos quedamos con Hervé Villard, con un tema clásico de Hervé Villard, Vuelve, inolvidable. Los éxitos de siempre continúan en Cariñosa.

para recordar, para disfrutar, para juntarse en domingo, para también concentrarse disfrutando de estas canciones. Qué bonito. Oye, uno viaja en el tiempo en estos lindos temas, ¿cierto? Uno evoca alguna vivencia. Usted, amiga, que está en sintonía, tal vez cuando conoció a su marido, tal vez un momento especial en familia, cuando era pequeño, cuando era pequeña, cuando corría, tal vez, por los pasillos de esa casa y escuchaba estos temas musicales, y uno vuelve atrás, ¿cierto? Vuelve el tiempo, se sube la máquina del tiempo en estos temas musicales. Bueno, y a continuación nos quedamos con otro temita que usted seguro que le va a encantar, porque es muy bueno, y vamos a recordar un grande de la música. Él es Juan Gabriel con He Venido a Pedirte Perdón, para luego quedarnos con Los Ángeles Negros, Si Conmigo Tú No Estás. Lindos temas. Estamos en Éxitos de Siempre. Nos queda mucha música para disfrutar junto a usted.

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1: Son las 11 de la mañana, 58 minutos.
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con canciones inolvidables. Ahí pasaba José José con La Distancia, un tema que es muy solicitado, un tema que durante la semana también nos dicen lo podrían incluir en la pauta programática de los domingos, de los éxitos de siempre, pero claro, ningún problema. Nuestro comité, nuestro personal que día a día indaga en la bodega musical y ahí busca los temitas musicales especialmente para usted, sabemos que les encantan los recuerdos. Y hablando de buenos recuerdos, que ya forma parte de los recuerdos también, es Rudy La Scala. Este tema que dice te amo, que es un tema romántico, un tema que me gustaría que usted lo escuchara también con mucha atención. Es un tema muy bonito. Conocemos Vamos a enamorarnos, Mi vida eres tú, pero este tema de Rudy La Scala es un tema que dice te amo, que es un tema hermoso. Lo invito a escucharlo. Para luego quedarnos con Los Golpes. Por lo más sagrado, nos dice Los Golpes. Estamos en éxitos de siempre. Estas canciones inolvidables que no paran aquí en Cariñosa.

Lindas canciones para disfrutar, para compartir con ustedes a través de la número uno del sur de Chile. Pasaban Los Golpes con Por lo Más Sagrado. Te juro, por lo más sagrado. Qué lindo tema. Lo escuchamos atentamente aquí en los estudios con nuestros colegas, ¿cierto, amigo? El señor productor que también aquí me acompaña como cada jornada y entregando estas canciones. Bueno, y a continuación, y hablando de buenos temas también, llega nuestro próximo invitado. Él es Emilio José, con un tema también muy, muy bonito, que se llama Guitarra del Ayer. Seguro que a usted también le va a encantar este tema. Y luego nos quedamos con Manolo Galván. Él nos dice Cerca de un Río. Los éxitos de siempre no se detienen. Estamos en Cariñosa FM disfrutando de estas canciones del ayer.

0: Qué lindas canciones. Estamos en Éxitos de Siempre. Día domingo nos juntamos aquí desde las 11 de la mañana y hasta la 1 de la tarde con estas canciones inolvidables. ¿Tenemos ya contacto? Me indican por acá que ya tenemos el contacto directo con mi gran amigo Pablo Fernández. Contacto número 2. Don Pablo, ¿cómo está? Muy buenas tardes, bienvenido.
1: 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Es la pregunta de todos los días. 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Porque esta melena de león es para la memoria, beneficios, cómo funciona. ¿Cómo, qué se puede esperar de la melena de león? Si a usted se le olvida las palabras en mitad de una frase, o entra en una habitación sin saber muy bien por qué está allí. Bueno, Bitoco, la ciencia afirma que esta seta milenaria es la solución para que su cerebro esté ahí bien, ¿cierto? 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Y esto es porque está relacionado con estos lapsus que tiene usted. Mire, está en plena reunión, a mitad de una frase, y las palabras que necesitan simplemente se escapan. O entra a la cocina y olvida por qué está allí. Y quizás esté releyendo el mismo párrafo por tercera, cuarta o quinta vez y no se le queda nada claro. Estos pequeños momentos de confusión mental son frustrantes y son increíblemente habituales. No crea que le ocurre a usted nomás, no, a muchísimas personas. Entonces los especialistas hablan esto como una niebla cerebral o niebla mental. Es como una sensación de, yo diría, de lentitud mental. Es una falta de concentración o incapacidad para pensar con la misma claridad de siempre. Al favorecer el crecimiento nervioso y el funcionamiento saludable del cerebro, la melena de león ayuda a promover un pensamiento más claro y tener la mente así como rapidita, una mayor agudeza mental a lo largo del día, como tiene usted, Pupitoco, si ya se lo he dicho varias veces. Entonces, mantener la concentración resulta difícil durante los periodos de mucho ajetreo, especialmente cuando los niveles de estrés son elevados. Entonces, ¿quién se va a preocupar del estrés? 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Bitoquito, lindo fin de semana porque comenzó el viernes, ¿cierto? Pero le deseo hoy domingo y mañana lunes también. Nos escuchamos el martes y ahí le comento algunas otras cosillas más. Que esté súper, súper bien. Muchas gracias por todo y buena tarde.
0: Muchas gracias, mi buen amigo Pablo Fernández, desde Puchuncaví, presente, contacto directo a esta hora a través de los éxitos de siempre de Cariñosa FM. ¿Seguimos? Seguimos disfrutando de más canciones inolvidables aquí en La Cariñosa.

compartiendo este domingo, disfrutando de estos lindos temas musicales, Mari Trini con el Vals de Otoño. Lindo tema, ¿cierto? La Mari Trini con este lindo pero hermoso tema que también nos acompañó en este día domingo en Éxitos de Siempre, en nuestra pauta programática, nuestra parrilla el día de hoy, incluida Mari Trini. Y hablando de buenos temas musicales, hablando de buenos intérpretes, hablando de canciones que jamás van a pasar de moda, inolvidables, a continuación nos quedamos con Matías Bazar, Solo Tú. ¿Se acuerda de ese tema? Solo Tú. Lindo, aquí lo vamos a escuchar también. Para luego quedarnos con Los Galos, con su Amante Cautivo. Los éxitos de siempre en domingo. Así los disfrutamos junto a ustedes.

0: Cariñosa, ¿cuál es la temperatura?
1: Grados, una décima.
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Qué lindas canciones, gran medley de éxitos junto a Salvatore Adamo. Qué bonitas estos temas musicales, estas canciones, La Noche y muchos otros que estuvieron presentes también a esta hora de la jornada. Usted que recién se viene integrando a nuestra sintonía, usted que recién encendió su radio, amigo, amiga, está con nosotros. Estos son los éxitos de siempre, las canciones del recuerdo en 2 horas de programa, desde las 11 de la mañana y hasta la 1 de la tarde. Estamos aquí presentes en su frecuencia de Cariñosa FM. Y hablando de buenos temas musicales, nos vamos a quedar a continuación con Vico Berti. Él nos dice El Vaivén, para luego quedarnos con Miguel Gallardo. Él nos dice Tu Amante o Tu Enemigo. Así revisamos hermosas canciones. Estamos en Éxitos de Siempre en Domingo.

La música de Miguel Gallardo, pero claro, tu amante o tu enemigo. Dos elecciones que no creo que sean muy fáciles de poder elegirla, ¿cierto? De poder decidirse por una de ellas. O tu amante o tu enemigo. ¿Cuál prefiere usted? Muy bien, vamos a continuar disfrutando de canciones, de lindos temas, aprovechando bien el tiempo en estos éxitos de siempre, saludando a usted que está con nosotros como siempre, nuestros fieles auditores, y también ellas, nuestras amigas que nos prefieren día a día, le encanta esta música del recuerdo. Nos quedamos con Luis Miguel, recordamos este tema que dice Por Ti, de Luis Miguel, y luego nos quedamos con los románticos de corazón, los románticos mexicanos que hablan de sentimiento, de amor, de desamores, de penas, de alegrías, Los Temerarios con Solo Te Quiero a Ti. En éxitos de siempre, las canciones no se detienen y seguimos disfrutando de estos lindos temas para usted.

Los Temerarios con Solo Te Quiero a Ti. Solo Te Quiero a Ti, qué lindo tema, ¿cierto? En Éxitos de Siempre, las canciones inolvidables se hacen presente cada día domingo en la frecuencia de Cariñosa, www.radiocariñosa.cl. También nos puede escuchar a través de nuestra señal internacional. Pase el datito, dígale a sus amigos si están fuera de Chillán, si están fuera de la región de Ñuble, que nos puede sintonizar también a través de nuestra señal internacional, www.radiocariñosa.cl. Señal nítida, clarita, clarita, clarita. Muy bien, y hablando de buenas canciones también a esta hora en materia musical, que ya se nos va acortando el tiempo, nos quedamos con Los Iracundos. Ellos nos dicen, la distancia es como el viento, para luego quedarnos con Franco Simone, Vivir sin ti. Los éxitos de siempre no se detienen en este día domingo.

0: Señoras y señores, lamentablemente tenemos que retirarnos. Se nos acabó el tiempo y nuevamente, si Dios así lo quiere, nos reencontramos el próximo domingo en una nueva edición de Éxitos de Siempre. Esperamos que les haya gustado nuestra programación del día de hoy y que les acompañamos durante dos horitas de programa junto a ustedes, junto a la frecuencia 92.1. Un gran abrazo a cada uno de ustedes, amigos, amigas que están en sintonía y que gustan de los recuerdos, que son románticos, que son románticas. Nos encontramos en una próxima edición de Éxitos de Siempre aquí en Cariñosa FM. No se me pierda, no se me cambie de emisora, porque viene una programación espectacular a través de nuestra radio. Soy Vitoco Fuentes, un gran abrazo y será hasta la próxima. Chau, chau.
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1: Es la 1:00 p.m, un minuto.
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0: Cariñosa, ¿cuál es la temperatura?
1: Grados, una décima.
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1: Es la 1:00 p.m, 57 minutos.
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0: cariñosa. ¿Cuál es la temperatura?
1: ¡17 grados! ¡Una décima!
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1: Son las 2 de la tarde, 56 minutos.
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0: Cariñosa, ¿cuál es la temperatura?
1: -17 grados, una décima.
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1: Ahí quedó.

0: Gracias. Muchas gracias.
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1: Son las 3 de la tarde, 56 minutos.
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0: Ya, sí, ya, ya, ya, está bueno.
1: Cariñosa, ¿cuál es la temperatura?
2: Veinte grados, una décima.
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1: Son las 4 de la tarde, 56 minutos.
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0: gracias.
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0: Cariñosa, ¿cuál es la temperatura?
1: ¡20 grados! ¡Una décima!
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1: Son las 5 de la tarde, 55 minutos.
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0: Cariñosa, ¿cuál es la temperatura?
1: Veinte grados, una décima.
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1: Son las 18 horas, 56 minutos.
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0: cariñosa. ¿Cuál es la temperatura?
1: Veinte grados, una décima.
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1: Son las 19 horas, 56 minutos.
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0: cariñosa. ¿Cuál es la temperatura?
1: Veinte grados, una décima.
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1: Son las 20 horas, 56 minutos.
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